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Vince Mendoza. 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Y vamos a cantar todos. Oye.

0: de Compay Segundo. Chan Chan.
1: Dímelo bien, San Miguel. De Alto Cedro voy para Macané, llevo a Cueto voy para Mayarí.